0: Muy buenas noches, Luna.
1: Y buenos días, Sol.
0: 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Como una lata de Red Bull en la mañana. Buenas noches, Luna. Está de vuelta. Lunes de 9 a 11. Yo soy DJ Vaca Loca. Y lo que se viene hoy es más que todo las últimas canciones que este verano le di like. 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

Eso fue nuestro primer set de canciones. Tuvimos Velociraptor de Destalone. Una muy buena canción, un muy buen video. Se las recomiendo, Velociraptor. Así estoy de Catriel. Catriel y Paco Amoroso, mi vida, mi alma. Vamos a estar escuchando mucho más de ellos a lo largo de esta jornada. Not Your Mom de Six-Sex. Mi reina, mi ídola. Gracias, Excess, por darme toda la inspiración para hacer arte. Y esa última canción que la tuve que tocar dos veces, Bocanada de Amor, de Thomas Metric. Qué buen poeta que es, ¿no? Qué buen poeta. Seguimos adelante. La siguiente es 5 a.m., Mothers, Flowers y Takeo.

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